Chile. ¿Cómo la están pasando esta noche, Chile? Esta próxima canción va dedicada a todas las personas aquí esta noche. ¿Alguna vez han amado a otro ser humano con toda su alma? Y que por las cosas de la vida tuvieron que separarse de ese otro corazón.

Linda, linda, linda, linda tema, sí señor, José Luis Buffon, me estoy volviendo loco, pero todos los, continuamos, claro que sí, más mayorinha aquí para términos de mi emisión, sí, por ahí, continuamos con José, y si el amor se marcha, vamos a oír entonces, lindo tema también.